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Quiero dar la bienvenida a una persona que me ha dado muchas alegrías, que al igual me ha dado muchos dolores de cabeza cuando yo era pequeño, y para mí es un honor presentarles esta noche a todos ustedes, alguien que amo con todo mi corazón. Denle la bienvenida a este lugar a Luis Campos, de Bogotá, Colombia.

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estaba yo. Y ese era el mensaje de mis canciones. ¿Sabe por qué? Porque esa era mi vida. Y al igual que cualquier artista de este mundo, al igual que cualquier persona que no ha reconocido el poder y la autoridad de Dios en su vida, me dejé arrastrar por las costumbres y tradiciones de este mundo. Y durante 15 años fui prisionero del alcohol, las drogas y las bajas pasiones. Y en esa condición humana anduve por muchos lugares de este mundo, cantando y haciendo canciones al amor, a la mujer o a cualquier circunstancia propia o extraña de mi vida. Tanto cantaba que al final, ya cansado y confundido, no sabía ni por qué cantaba. Pero un buen día tomé la mejor decisión de mi vida. Abrí mi corazón y recibí al único que tiene el poder y la autoridad para perdonar pecados, limpiar y transformar nuestras vidas, a Jesucristo, el Hijo de Dios. Él salvó y restauró mi hogar.

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Dios envió a Moisés y a través de su vara demostró de su gran poder.

0: Jesús, nombre que es por sobre todo nombre.
1: Jesús es excelente, suficiente.

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0: está en este lugar. Sanidad puede ocurrir en este momento. Liberación puede ocurrir en este momento. Porque la presencia de Dios está aquí. Ah, bienvenido Espíritu Santo. Bienvenido Espíritu Santo. Bienvenido Espíritu Santo. Aleluya.
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4: ¡Hey!

¿Sabías que en el tabernáculo había una cortina que separaba al pueblo de la presencia de Dios? Pero el día que Jesús murió, se rompió la cortina para que todos pudiéramos entrar.

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0: mundo tiene fin, Señor. Levantamos manos santas. Levantamos manos santas ante tu presencia, reconociendo que no hay nadie por encima de ti en nuestras vidas, que no hay un amor que se compare a ese amor que demostraste en la cruz del Calvario. Definitivamente, Señor, tu amor no tiene fin. Oh, amén.
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3: Señor, has derramado lluvia de sanidad sobre tus hijos. Por eso hoy estamos agradecidos delante de ti. ¿Cuánto puedes decir amén? Y le dicen gracias, Señor.

pueblo dice, tu pueblo dice.

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de la gloria. Aleluya. Te alabamos, Señor. Bendito seas. Por todos los siglos te damos gloria, Señor Jesús. Aplaudimos tu grandeza y tu hermosura. Santo, santo, santo. Aleluya. Gracias, Señor. Gracias, Señor. Bendito seas, oh Dios. Señor, te hemos adorado, te hemos aplaudido, te hemos declarado como Rey de Reyes y Señor de Señores. Deseamos, Señor, que nuestra ofrenda de alabanza haya subido delante de tu trono como ofrenda agradable delante de ti. Que nuestra gratitud, Señor, se haga sentir alrededor de tu trono, porque en verdad estamos agradecidos contigo. Todos aquellos que están verdaderamente agradecidos con el Señor, levanta tus manos y dile: Señor, muchas gracias. Muchas gracias. Señor, muchas gracias.

0: Amén.
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su hermano el Señor. Eres digno. Aleluya. Él es digno. ¿Cuántos pueden gritarlo? Él es digno. Oh, sí. El Dios Todopoderoso. Salga de su cámara la novia.

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Señor, después de haberte alabado, queremos entrar a tu lugar santísimo. Queremos contemplar tu rostro, Señor, habitar en tu presencia. Purifícanos, Señor.

nuevas a los pobres. Amén. Me ha enviado a sanar a los quebrantados de corazón, a pregonar libertad a los cautivos y vista a los ciegos, a poner en libertad a los oprimidos.

autoridad. La religión dice que tú no tienes autoridad, que eres un debilucho, simplemente un pecador. Pero Jesús dijo: he aquí os doy potestad para hollar serpientes.

0: dio autoridad. Yo me siento feliz porque camino en autoridad. ¿Cuántos caminan en autoridad? Hey, perdónenme si hablo en lenguas, pero yo soy pentecostal. Son todos los que te rebelen. ¡Eh, coro, robo, chata! ¡Repo, poder que te rebelen! ¡Eh, coro, robo, sé! ¿Sabe? ¿Sabe por qué? Porque Jesús dijo: yo me voy, pero enviaré otro consolador. Al Espíritu Santo de Dios y recibiréis poder. Recibiréis poder cuando haya venido sobre vosotros el Espíritu Santo.
1: Aleluya.

Dios dice en el Salmo 100.

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Que tu corazón se atormente. Confía en Dios. Entrégale todo lo que te preocupa y déjalo en sus manos. Él puede hacer todo, menos fallarte.

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0: solo.
1: Confía en Dios.
0: Muy lejos.
1: Buenas cosas vienen para aquellos que creen. Cosas mejores vienen para aquellos que son pacientes.
0: Y demostró que no hay límite.
1: Pero las mejores cosas vienen para aquellos que no se rinden.

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sombra que pueda tapar el sol por mucho tiempo. No existe pena que pueda tapar la fe de Dios, ni oscuridad que pueda lograr que su bendición llegue.

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1: Gloria a Dios, gloria a Dios y gloria a Dios. Buenos días a toda la audiencia que sintoniza Radio Vida. Son las 9 en punto de este... ya perdí la fecha.
2: 2 de agosto.
1: 2 de agosto del año 2026. Les saluda como siempre su anfitrión Jorge Marinero y le da la más cordial bienvenida a su programa Restauración. Recuerde, hoy un domingo precioso, hermoso. Demos gracias a Dios por la bondad del Señor para con nosotros. Y aquí junto con nosotros, pues como siempre, nuestra hermana Mari. Mari, sus palabras para la audiencia.
2: Amén, gloria a Dios, buenos días a todos en esta mañana, dándole gracias a Dios por un nuevo día, un nuevo amanecer que Dios nos permite nuevamente abrir los ojos, respirar, y toda la gloria y la honra sea para nuestro amado Dios. Gracias a Dios por usted también, que en esta mañana vamos a hacer un tiempo para escuchar la palabra de Dios. Necesitamos siempre el consejo de Dios para nuestra vida, para el diario vivir, porque sin la ayuda de Dios no podemos hacer nada. Siempre necesitamos de Dios. Y como Él es bueno y para siempre es su misericordia, por eso en esta mañana damos gracias a Él por todo lo que ha hecho, por lo que hace y por lo que va a seguir haciendo en nuestra vida. Bendiciones para todos.
1: Sí, damos gracias a Dios como siempre, ¿verdad?, por la oportunidad de que nos tiene en este lugar. Estamos muy contentos. Nos pusimos un poquito atrasaditos y perdimos la noción hasta de la fecha. Pero estábamos aquí con unos hermanos que tienen un evento acá en la iglesia del Ministerio Palabra de Vida, y ellos tienen un evento donde están haciendo cortes de cabello, están cortándole el pelo. Es un evento de jóvenes y para jóvenes. Quieren

0: Un evento acá en la iglesia del Ministerio Palabra de Vida, y ellos tienen un evento donde están haciendo cortes de cabello, están cortándole el pelo. Es un evento de jóvenes y para jóvenes. Quieren pasar la información. Corte de cabello gratis para la comunidad, para jóvenes de una edad que oscile entre 5 y 18 años. Ellos van a estar aquí de las 9 de la mañana hasta la 1 de la tarde. Así que si usted, ¿verdad?, quiere participar o tiene, ¿verdad?, la necesidad de hacerse un corte de cabello, es gratis. Aquí ya vi cómo tienen ellos ahí un lugar donde lo han preparado y viene gente especialista que sabe hacer estas cosas. Así que no desaproveche la oportunidad. Cortes de cabello gratis aquí en la iglesia del Ministerio Palabra de Vida. ¿Dónde está ubicada? 2375 de la Sur Virginia, aquí en Reno, Nevada. 2375 del sur de la Virginia, aquí en Reno, Nevada. Así, recuerde siempre, de 9 van a estar hasta la 1 de la tarde. Aquí los esperamos, traiga a sus jóvenes, traiga a sus muchachos y aproveche que es gratis. Así, recuerde también, este programa tiene repetición los miércoles de 4 a 5. Y al final del programa también vamos a volver a dar la información acerca de lo que es los cortes de cabello. Así, vamos a entrar un poquito en materia a lo que nos han mandado, ¿verdad?, que es a compartir la palabra de Dios. Y hoy queremos hablar un poco de fe. Queremos hablar de esperanza, ¿verdad? Y con la ayuda del Espíritu Santo, me gustaría en esta mañana fortalecerle su confianza en Dios. Ese es el propósito con el cual vengo en esta mañana, que es fortalecer su fe. Muy bien, vamos a poner el fundamento de la palabra de Dios en 2 de Corintios, capítulo 4, versículo 7. Y que nuestra hermana Mari nos ayude con la lectura y nos lleve también en palabras de oración.
1: Amén. Vamos a leer la palabra de nuestro amado Dios, honrando al Padre, al Hijo, su Santo Espíritu. Y dice: pero tenemos este tesoro en vasos de barro, para que la excelencia del poder sea de Dios y no de nosotros.
0: Amén.
1: Gracias, Padre, gracias, en esta mañana. Gracias porque el privilegio, Señor, porque nos has permitido estar en este lugar. Gracias por tu misericordia y bondad, Padre Santo. Te damos toda la gloria y la honra solamente a ti, como tú te la mereces, porque tú eres un gran Dios y para siempre es tu misericordia, Padre. Gracias, Señor, en esta mañana venimos a escuchar, Señor, el consejo que tú tienes para nuestras vidas. Ayúdanos a atesorarlo, Señor, en nuestro corazón y a ponerlo por obra, Señor, siempre, Dios mío amado. Ayúdanos a ser mejores cada día, Padre. Ayúdanos, Señor, a seguir en este caminar, Padre, que tú nos fortalezcas, que tú nos ayudes, Señor amado, que tú siempre, Padre, sea el auxilio usted, Señor, cuando nosotros necesitamos, Padre, que siempre, Padre Santo, en este caminar, pasan situaciones que solo usted es el único que nos puede ayudar. Te lo pedimos y le suplicamos siempre, Padre, por los enfermos, por el necesitado, por la viuda, Padre, por el huérfano, Padre Santo. Sea usted teniendo misericordia de ellos, Señor, de los que están enfermos en los hospitales, en la calle, Señor amado. Sea usted escuchando el ruego, la súplica de cada uno de ellos, Señor. Te lo pedimos y en esta hora también, Padre, sea usted tomando el control de todo lo que vamos a hacer. Que su Santo Espíritu nos guíe, Señor, a decir las cosas como a usted le agradan, Padre Santo. En el nombre de Cristo Jesús, te lo pedimos y te damos gracias. Amén y amén.
0: Amén. Volvemos. Esto nos habla de estar firmes, de mantener que la esperanza en medio de las pruebas, en medio de las crisis. Y si usted no tiene la suficiente fe, usted pierde la esperanza en medio, ¿verdad?, de las tempestades, en medio de las tor-

mentas. Usted, pues, puede perder la esperanza. Y muchos, en medio de situaciones difíciles, se desaniman. Pierden el impulso, la fortaleza. Y esto del Evangelio es de paciencia. Esto del Evangelio muchas veces es de aguante, es de esperar. Y hay momentos donde las cosas, pues, se ponen duras, se ponen difíciles. No vemos la luz, no vemos la salida, no vemos que el socorro, ¿verdad?, llegue. Encontramos las promesas, las oímos, las digerimos, pero cuando vemos nuestra vida, muchas veces sentimos como que esas promesas, ¿verdad?, no somos dignos de alcanzar. ¿O por qué, verdad?, esas promesas no aplican en nuestra vida? Y eso hace a veces, ¿verdad?, que la fe tiemble un poco. Hay momentos, volvemos, difíciles. Pero en medio de todo esto, del caos, ¿verdad?, de la turbulencia que muchas veces se vive, hay un punto donde todos debemos de llegar. ¿Y cuál es ese punto, hermano? Esperar en Dios. Cuando usted va a su cita con el doctor, usted se registra ahí con la recepcionista

En medio de todo esto, del caos, ¿verdad?, de la turbulencia que muchas veces se vive, hay un punto donde todos debemos de llegar. ¿Y cuál es ese punto, hermano? Esperar en Dios. Cuando usted va a su cita con el doctor, usted se registra ahí con la recepcionista. Escrituras es a permanecer en la fe, a tener fe, a crecer en la fe. Y esto, ¿verdad?, es no rendirse, ¿verdad?, no tirar la toalla con lo que nos estamos.

aquí en la tierra y allí estamos nosotros también, ¿verdad? Apuntados. Y en otras partes, ¿verdad? El mismo Dios nos alienta y nos da una orden, pero muy específica para nuestras vidas. Cuando dice, mira que te mando que te esfuerces y seas valiente. No temas ni desmayes, porque yo estoy contigo. La seguridad, la confianza. Y estas expresiones que encontramos en la Escritura, fíjense, no solo son que una orden, sino también una tremenda seguridad de que Dios está con nosotros. Y eso es lo que en esta mañana yo trato de hacerle mucho eco o énfasis. Dios está con usted, hermano. Dios está con nosotros, hermana. Si nunca nos ha dejado, a veces, en medio de las sombras, de la oscuridad, de aquella situación difícil, se siente como que no está. Pero muchas veces es cuando más cerca está. Pero la tribulación muchas veces no nos deja percibir, ¿verdad? Esa compañía del Señor a nuestro lado. Por eso es importante mantenerse siempre que en la fe. Y siempre que esperando en Dios. Ahora, por otro lado, cuando estamos recién convertidos, ¿verdad? Solo somos fuego. Pues no hay problema. Todo está bien, ¿verdad? Y cuando estamos así, que todo se mira despejado, con una luz clara, con una luz luminosa a nuestro alrededor, porque no hay oscuridad, no hay tinieblas a nuestro alrededor. Y solo somos fuego. Todo es Cristo. La fortaleza del mensaje nos llena, ¿verdad? La salvación, ¿verdad? Nos da seguridad, nos da confianza. Y muchas veces el cerebro, ¿verdad?, está bien plantado. Su corazón, sus sentimientos están bien anclados, ¿qué?, en la fe, en la esperanza y el amor de Dios. Pero porque las aguas están tranquilas. Y eso, ¿verdad?, de ver ese panorama así, eso es lo que sostiene. O eso es lo que la sostiene. Pero cuando atravesamos el valle de lágrimas, cuando vamos por la calle de la amargura, de la desesperación, o el río del desánimo llega a nuestra vida, ¿cómo vamos a responder? ¿Cómo vamos a reaccionar cuando las cosas no estén a la altura como nosotros las esperamos? Cuando las cosas no estén bajo las expectativas que nosotros esperamos de un Dios que protege, que guarda, que libra. Cuando las cosas, ¿verdad?, se nos pusieron turbias, el agua se puso, vea, oscura, porque alguien llegó y la revolvió y ya no es transparente el agua, sino que hay lodo que flota en su superficie y eso la hace que se vea sucia el agua. ¿Qué pasa, verdad? Cuando esas situaciones ya, ¿cómo reaccionamos? Y en algunos casos, el enemigo, ¿verdad?, se acerca con zapatitos de algodón y habla a través de una amiga. Habla a través de una persona, se expresa. Y cuando la ve en esa crisis, cuando la ve en esa necesidad, ¿qué le dice? Ay, amiga, con esa juventud y ese cuerpo que tú tienes, ¿verdad?, en un Mercedes-Benz andaría yo. Y ese es el peligro. Que la necesidad, que la crisis, que la preocupación, ¿verdad?, nos lleve a transitar, ¿qué?, un camino peligroso. Y fíjese que Dios se preocupa. Que la desesperanza muchas veces nos lleve a tomar decisiones equivocadas. Fuera del orden divino, fuera del propósito de Dios para nosotros. Y Dios siempre está a la expectativa de esas cosas. Y Él no se aparta. Aún en medio de esas situaciones, Él ahí está. Pero también Él permite ciertas cosas en nuestra vida. ¿Para qué? Para que crezcamos la fe. Y siempre hemos dicho que el problema muchas veces del cristiano es que se acomoda, se sienta en esa silla de la comodidad y no quiere moverse. Piensa que solo estar un dominguito, un par de horitas el domingo en la iglesia es todo lo que se requiere para ser cristiano. Y cuando estamos y pasamos, y está bien
que pasemos cierto tiempo sentados oyendo

0: instrucción. Pero va a llegar un momento en que usted tiene que levantarse y ver por la aplicación de todos los años que ha estado sentado aprendiendo. Y ahí es donde vienen los empujoncitos a veces. Y eso es difícil entenderlo muchas veces. Por la comodidad muchas veces que Dios nos tiene, y la comodidad al 100% no es buena. ¿Por qué? No lo hace crecer. Y Dios muchas veces nos tiene tan bien que no queremos hacer nada por el reino de Dios y su justicia. Pero veamos, vea, porque ya aquí dijo alguno por ahí ya mucho bla bla. Dice 2 de Corintios capítulo 4 versículo 7. Pero tenemos este tesoro en vasos de barro. Fíjese bien, tenemos este tesoro en vasos de barro. ¿Cuál tesoro? La fe. ¿Cuál tesoro? El evangelio. ¿Cuál tesoro? La salvación. ¿Cuál tesoro? Cristo. ¿Y dónde está ese tesoro? Dice aquí, en vasos de barro. El cuerpo. La parte material del hombre. Recuerde usted que a Adán su cuerpo se lo hicieron de la tierra. Vea, hay por ahí unos cánticos que dicen, vea, que con solo barro lo formó. Entonces, de la tierra somos. Y por eso dice aquí que estas cosas están, ¿qué? Guardadas en un cuerpo, en un vaso de barro. Entonces dice, pero tenemos este tesoro en vasos de barro, para que la excelencia del poder sea de Dios. Oiga bien, para que la excelencia del poder sea de Dios, no de la ciencia. No de la evolución, sino de Dios. Y luego dice, para que la excelencia del poder sea de Dios y no de nosotros. Y oiga esto, hay un tesoro adentro de este cuerpo que Dios va a sacar cuando muramos. Hay un tesoro dentro de nosotros que Dios va a sacar cuando usted muera. Y según la Biblia, usted, el ser espiritual, esa alma que está dentro de nosotros, según la Biblia, nunca va a estar en el cementerio. Según la Biblia, nunca va a estar en ese velorio que le van a hacer. Según la Biblia, nunca va a estar en ese novenario. Porque la Biblia lo que nos enseña y dice es, ausentes en el cuerpo, presentes al Señor. Ahí está en 2 Corintios capítulo 5, versículo 8. Ausentes en el cuerpo, presentes al Señor. Por eso es que en las lápidas, ¿verdad?, en algunos cementerios ponen, aquí descansan en paz los restos de quien en vida fue fulano de tal. Ahí le ponen. Aquí dice ahí, ¿verdad?, descansan en paz los restos mortales de quien en vida fue fulano de tal. Restos mortales. No ponen, ¿verdad?, aquí descansa en paz el alma de fulano. No. Porque en la fe cristiana es ausentes en el cuerpo, presentes al Señor. Y esto tengámoslo presente, ¿verdad?, por lo menos en cuanto a nuestra salvación. 8, Mari.
1: Que estamos atribulados en todo, mas no angustiados, en apuros, mas no desesperados.
0: Fíjese. Que estamos atribulados en todo, mas no angustiados. ¿Por qué? Porque tenemos fe. Porque tenemos que confianza. Deje usted, mire, que fluya la tribulación, hombre. Y cuando mire usted que vea la tribulación está allí enfrente de usted y lo está, mire, hágase el bobo, hombre. Fíjate, mire, yo realmente admiro a esa gente despreocupada, hombre. Y le digo la verdad, yo trato de imitarla, fíjese. Gente que le vale todo. No se afligen por nada. Y el colmo, usted, mire, es que este es el colmo de las cosas. No son creyentes, fíjese. Pero se les mira, mira, una pasividad. Y están todos hechos pedazos. Están todos hechos leña, men. Pero tienen paz mental. Si yo, mire, yo lo veo, y como yo soy observador, vea, de estas cosas, usted ya sabe. Yo veo, a ver, vea, si lo miro allí, que cabizbajo, no. Siempre chistosos, siempre con buen humor, siempre, mire, ahí andan de juguetones, siempre diciendo cosas para hacer reír a otros. Yo veo yo y digo yo, si yo sé por dónde este está pasando. Y lo que a mí me sorprende es que ni siquiera son creyentes, hombre. Y le vale. Y yo soy observador y sigo viendo, ¿verdad?, cómo va el desarrollo de las cosas. Y a la vuelta de unos meses, los ingratos ya pasaron la tormenta. Y digo yo, ¿y la desesperación? Porque recuerde que la tribulación es mental. La tribulación lo que busca es encerrarlo. Para que usted dude, para que usted no piense bien, ¿verdad? Para que usted vea cómo le hace. Pero yo miro en esa gente esa paz mental. Y le digo en algo, y yo en algunos aspectos digo, yo trato de imitarlo. Y aquí fíjese que lo que nos están enseñando en esta mañana no es a soportar, no. Lo que nos están enseñando es que en un momento determinado, cuando usted se sienta atribulado en todo, usted tenga fe. Usted tenga que confianza. Que usted tenga esperanza. ¿Y cuál esperanza? De que va a salir de esa tribulación. Y aquí nos dice, ¿verdad?, que estamos atribulados en todo, mas no angustiados. En apuros, mas no desesperados. ¿Y qué es un apuro? Una situación difícil, hombre. Una situación incontrolable. Una necesidad que apremia. Pero aquí dice, en apuros, mas no desesperados. Y fíjese bien, apuros, es afuera. En el exterior, mas no desesperados. Adentro, en el interior. Los apuros, bueno, necesita trabajo, necesita dinero, necesita salud, necesita vivienda, lo que sea. No, si las necesidades van a llegar, las necesidades van a haber. Angustias y tribulaciones también. Pero fíjese lo que dice Filipenses 4:19. Léamelo, por favor, man.
1: Mi Dios, pues, suplirá todo lo que os falte conforme a sus riquezas en gloria en Cristo Jesús.
0: Mi Dios, pues, suplirá todo lo que os falta conforme a sus riquezas en gloria. ¿Va? Le dije que venía a fortalecer la fe. Que venía que alimentarle la esperanza, la confianza. Y eso es lo que estamos tratando de hacer con la Escritura. Y aquí nos dice claramente, mi Dios pues suplirá todo lo que os falta conforme a sus riquezas en gloria en Cristo Jesús. ¿Y cuál es el problema? El problema es que no lo creemos, hombre. El problema es que lo sabemos porque nos lo han enseñado en esa silla de la iglesia por años. Pero no lo creemos. Entonces tenemos que llegar a una situación donde la misma situación nos tiene que hacer que lo creamos. Y ahí es donde no nos gusta, ¿verdad? Y yo, fíjese que han habido momentos que yo me he sentido angustiado. Han habido momentos en mi vida en que yo me he sentido tremendamente desesperado. ¿Y sabe lo que yo me digo? ¿Y qué estoy haciendo yo? Digo yo. ¿Y Dios qué? Digo yo. Y ahí va la serie de preguntas. Y me digo a mí mismo. ¿Y cuándo Dios te ha dejado, pues? ¿Y cuándo Dios no te ha resuelto los problemas? ¿Y cuándo Dios te ha abandonado? Si Dios, mira, de peores cosas te ha sacado. De peores líos te ha sacado, hombre. Yo me autoalimento a mí mismo con las preguntas, las mismas que domingo a domingo aquí tratamos de responder. Pero yo me cuestiono y me hago las preguntas a mí mismo, ¿para qué? Para retroalimentar. ¿Y qué gano con eso, hermano? Pues me voy fortaleciendo. Mire, en este momento, yo tengo dos situaciones que se me han salido del control. No está en mi poder el poder enderezarlas. Dos situaciones. ¿Y qué hace, hermano? Orar y esperar. Orar y esperar en Dios. ¿Y qué más puedo hacer? ¿Qué más puedo hacer yo? Nada. Y fíjese, lo bonito de todo esto es que al ir fortaleciéndome, voy recuperando la fe. Al ir fortaleciéndome, voy recuperando la confianza, la esperanza que Dios me va a ayudar. ¿Y qué es la esperanza, hermano? El tiempo que hay entre su oración y la respuesta de Dios. Eso es esperanza, ya lo he dicho un montón de veces. ¿Qué es la esperanza? El tiempo que hay entre su oración y la respuesta de Dios. ¿Cuándo ha visto usted un niño de 3 años preocupado por lo que va a comer? Se preocupa la mamá. Se preocupa el papá. El niño no. ¿Y por qué no se preocupa el niño? Confía en que le van a dar. No será, oiga bien, no será que con las tribulaciones Dios busca que dependamos más de Él. Una pregunta. ¿No será que Dios con las tribulaciones busca que dependamos más de Él? ¿Que confiemos más en Él y menos en nuestras habilidades? ¿Que confiemos más en Él más que en nuestras propias fuerzas? Al niño le vale un sorbete, men. ¿Cómo le van a hacer los papás para darle de comer? Al niño le vale, pero un sorbete, ¿cómo los papás van a hacer para vestirlo, calzarlo, darle techo? No le importa. Él no se preocupa. Porque tiene que dependencia en su padre. Y usted que se jacta de un gran Dios, de un gran padre, y no llegar a esos niveles de confianza. Y volvemos, al niño le vale un sorbete. ¿Cómo le van a hacer los papás? Esa es la fe. Esa es la confianza y la vida que Dios quiere que llevemos. Un día a día de fe. Un día a día de fe. Si el justo por la fe vivirá, dice aquí Romanos 1:17. Léamelo, Mari, por favor.
1: Porque en el Evangelio la justicia de Dios se revela por fe y para fe, como está escrito, mas el justo por la fe vivirá.
0: Y con esto también yo no le estoy diciendo que todo le valga, no. Pero no se ajolote, hombre. Cálmese, hombre. Espera en Dios. Mira a mí cómo Dios me hace trabajar la paciencia, ¿no? Viera a mí Dios cómo me hace trabajar, y en todos lados. Viera a mí cómo Dios me hace trabajar la paciencia. Hermano, ¿y cómo trabaja usted la paciencia? Acostándome más temprano y durmiendo más. Y le dije, deje el ajolote, hombre. Si la Biblia dice, ¿verdad? Por nada estéis afanosos. Ese es el consejo de la Biblia. Ese es el consejo del Espíritu para nosotros. Por nada estéis afanoso. Claro, vea, yo hablo con él y le digo, Señor, pues ya hice esto, hice lo otro, fui para acá, fui allá, ¿verdad? Llené papeles, hablé con fulano. Bueno, ahí te encargo, Señor, tal cosa. Y tampoco dejo de hacer, ¿verdad?, lo que hago para él. Yo sigo sirviendo. Yo sigo viniendo aquí a la radio. Yo sigo estudiando. Y si aflige, hermano, por ratito sí. Pero yo siento que esa aflicción es la normal. Pero yo, que voy a pasar días preocupado, eso no. Porque Él nos dice que echemos todo, vea, toda nuestra ansiedad sobre Él. Eso es lo que dice ahí en Primera de Pedro, capítulo 5, léame el 6 y el 7, Mario, por favor.
1: Humillaos, pues, bajo la poderosa mano de Dios, para que Él os exalte cuando fuere tiempo, echando toda vuestra ansiedad sobre Él, porque Él tiene cuidado de vosotros.
0: ¿Sigo yo? Echando toda vuestra ansiedad sobre Él, porque Él tiene cuidado de vosotros. Hermanito, hermanita, Dios cuida de usted, hombre. Cálmese, hombre. Si Dios no ha terminado con usted, hombre, y cualquiera que sea su problema, dele chance al Señor, hombre, que lo resuelva. ¿Y cómo, hermano, le doy chance al Señor? Métase menos usted, hombre, y deje más al Señor. No le he dicho yo lo que yo hago, pues me acuesto más temprano y duermo más. ¿Para qué voy a estar estresado por cosas que yo no puedo resolver ni cambiar? Ahora volvamos, vea, otra vez a 2 Corintios 4:9. Vean, fíjense.
1: Llevando en el cuerpo siempre, por todas partes, la muerte de Jesús, para que también la vida de Jesús se manifieste en nuestros cuerpos.
0: Fíjese, 9, perseguidos más no desamparados. No se aflija, hombre. Pero mire, es que me andan siguiendo. Sí, es cierto, pero no lo han alcanzado, hombre. Y no solo confíen, camine derecho. Y que Dios, verdad, sea siempre primero en su vida. Olvídese, con eso lo hace. Perseguidos, dice, mas no desamparados. Mire, si yo conozco unos men que allá andan, hombre. Y ya son locos si las deben ahí. Pero ahí están. Y usted los va a ver, mire, siempre en sus cultos. Mire. Siempre los va a ver allí, ¿sí?, sirviéndole a Dios. Y aquí dice, perseguidos, mas no desamparados. Derribados, pero no destruidos. No, si vienen unos ataques feroces a la vida, hombre. Situaciones que no esperamos. No, si momentos difíciles todos tenemos. No, si tragos amargos todos pasamos. Pero Dios está con nosotros, dice la Biblia. No se rinda, hombre. Dele, siga, no tire la toalla. Si Dios tiene la última palabra. Dios tiene la última palabra. Hay que ser, vea, como locos de los boxeadores, hombre. Mire, esos locos les dan y los derriban y caen, men. Y se quedan ahí un momento en el suelo, va, y al referee, 1, 2, 3, 4, así. Y de repente, así, vea, todos alborotados, se levantan y vuelven a levantarse. Y hay unos locos que los derriban, men, en el segundo round. Y al final ganan la pelea, fíjese. O sea, de eso se trata. De no rendirse. Y aquí nos leía de una vez doña María el 10, donde dice, llevando en el cuerpo siempre por todas partes la muerte de Jesús. Fíjese bien, llevando en el cuerpo. Esta es la razón de ser. Cuando le duela algo, ¿verdad?, cuando no tenga para comer, cuando las cosas se pongan feas, cuando las cosas sin razón se pongan oscuras, recuerde que usted lleva en el cuerpo, ¿qué?, la muerte de Jesús. Recuerde que usted lleva en su cuerpo los sufrimientos de Jesús. Y cuando usted se cubre con la sangre preciosa de Jesucristo, usted se está identificando con el sufrimiento de Jesús en la cruz del Calvario. ¿Y cuál fue el sufrimiento? Persecución, angustia, rechazo, maltrato. Pero ¿cuál fue el beneficio de todo esto? Que por sus llagas nosotros, dice la Escritura, fuimos curados. Ahí está en Isaías 53. Que por sus llagas fuimos nosotros curados. ¿Y qué dijo el apóstol Pablo? Con Cristo estoy juntamente crucificado. Mira qué bonito. Y verdad que no llevamos nuestra fe ni nuestro conocimiento a tal nivel como lo explicó el apóstol Pablo. Con Cristo estoy juntamente crucificado. ¿Está usted crucificado junto con Cristo? Eso es lo que... Porque quizás léamelo, Mari, Gálatas 2:20, por favor.
1: Amén. Con Cristo estoy juntamente crucificado. Y ya no vivo yo, mas vive Cristo en mí. Y lo que ahora vivo en la carne, lo vivo en la fe del Hijo de Dios, el cual me...
0: Se enfrentan con fe. Se enfrentan agarrados del Señor. ¿Se enfrentan cómo? Con esperanza.
2: ¿Y cómo se enfrentan? ¿Con las botas puestas?

Porque el Señor, volvemos a aquellas órdenes, mandatos que nosotros encontramos en la Escritura, pero que cuando llegan las cosas feas a nuestra vida, nos hacemos los mareados y no las queremos recordar ni aplicar en nuestra vida, porque son mandatos, órdenes claras, y dice, sufre penalidades como un buen soldado de Jesucristo. ¿Verdad que no le gustó? ¿Verdad que no le gustó? Porque como nos han enseñado con ese evangelio light. Ay, Dios mío, el evangelio light, Dios mío. Ponga los pies en la tierra, le he dicho yo siempre. Ponga los piecitos en la tierra. Porque aquí en esta tierra se sufre. Aquí en esta tierra todos de alguna forma, ¿verdad? Venimos muchas veces hasta pagar los platos rotos de otros. Entonces, aquí nos dice la Escritura. Así nos dice el Señor. Mandatos, órdenes de aliento, órdenes para que se levante, órdenes que le van a servir que en su diario vivir. Esas órdenes, ¿verdad?, que son implacables, directas para el alma y el espíritu. Vamos a cambiar la voz, más del locutor. Tal vez así penetra más el alma y el espíritu. Mira que te mando que te esfuerces y seas valiente. No temas ni desmayes porque yo estoy contigo. ¿Y usted no se quiere levantar ya, hombre? ¿Y usted quiere seguir tirada y dando lástima? Y a mí me encantan las mujeres. En el buen sentido de la palabra. A mí me encanta la fortaleza, ver la fortaleza de las mujeres. Mujeres con el corazón hecho pedazos, man. Pasando porque le dijo el médico, le dio un diagnóstico ya de una enfermedad, ¿verdad? Ya está desahuciada la mujer, ya no. Y la mujer, fíjese que siempre se levanta temprano, se baña, se arregla, se maquilla, se peina, para verse bien. Si a usted ese cuadro no le sirve, para mí es un cuadro real de inspiración. La mujer siempre se peina, se arregla, para verse elegante como siempre. Porque en su corazón, en su mente, ¿qué dice? Derribada pero no destruida. Claro, la derribó la noticia, tenés cáncer. Claro que se achicopaló, claro que se agüitó, claro que lloró. Pero al día siguiente, aplicó perfectamente, mira que te mando, que te esfuerces y sea la fe. Les dije que venía a alimentar la esperanza. Sufre penalidades como un buen soldado de Jesucristo. Así que dejemos, y al llanto. Así que entrémosle como nos toque. Porque de eso se trata. Porque esta es una meditación fuerte, reflexiva, como casi todas las mías así son. Y hay cosas que nosotros tenemos que verlas. Y el apóstol Pablo nos da ese tremendo versículo: con Cristo estoy juntamente crucificado, y ya no vivo yo, más Cristo vive en mí. Y lo que ahora vivo en la carne, ¿verdad?, lo vivo en la fe del Hijo de Dios. Dele, échele pa'lante, como dicen, ¿verdad?, los dominicanos. Siga. Dios tiene la última palabra. Y aquí nos está diciendo, ¿verdad?, que Cristo está con nosotros. Y para los que tienen una situación, ¿verdad?, que no pueden controlar, ánimo, hermano. Ánimo, hermana. Ya va a pasar, hombre. Ya va a pasar. Espere, espere. Aguante, aguante, hombre.

0: Oiga lo que sigue. Para que también la vida de Jesús se manifieste en nuestros cuerpos. Bonito. Yo esta situación, para mí es, yo no sé cómo usted lo mira, porque estamos ahí en 2 Corintios 4:10. Llevando en el cuerpo siempre por todas partes la muerte de Jesús, para que también la vida de Jesús se manifieste en nuestros cuerpos. Ahí no está hablando del alma. Dos veces reitera cuerpos. ¿Y qué es la vida de Jesús en el creyente? La vida espiritual de Cristo operando dentro de la persona, y entonces nos volvemos imitadores de Cristo. Y nos volvemos imitadores de Cristo en su amor, en su paciencia, en su humildad, en su santidad, en su carácter. Y entonces nos volvemos, ¿verdad? Como dijo el apóstol Pablo, y ya no vivo yo, mas Cristo vive en mí. Y lo que ahora vivo en la carne, el cuerpo, lo vivo en la fe del Hijo de Dios. Bonito. 11, Mari.
1: Porque nosotros que vivimos siempre estamos entregados a muerte por causa de Jesús, para que también la vida de Jesús se manifieste en nuestra carne mortal.
0: Fíjese, porque nosotros que vivimos siempre estamos entregados a muerte por causa de Jesús. ¿Y por qué estamos entregados a muerte? Porque cada día tenemos que ir matando el viejo hombre. Pablo dijo, cada día muero. ¿Y qué es eso? Un proceso continuo de morir al yo, al viejo hombre. A los colosenses el apóstol Pablo les dijo, haced morir lo terrenal en vosotros. ¿Por qué? Estamos entregados a muerte. ¿A matar qué? Las manifestaciones de la carne, hombre. Esos malos deseos que siempre están en nosotros. Esas situaciones, ¿verdad? Que nos salen fuera de control, ¿verdad? Porque nuestras pasiones nos obligan. Y aquí él, fíjese, nos está diciendo. Jesús nos dijo, fíjese, que el que quiera perder, o el que pierda su vida, más bien dicho, el que pierda su vida por causa de mí, dijo Jesús, este la salvará. Va. Estamos entregados a muerte. Recuerde que la semilla, para que dé fruto, debe morir primero, dice la Escritura. Y aquí nos lo dice clarito, porque nosotros que vivimos siempre estamos entregados a muerte. ¿Va? Y luego dice, para que también la vida de Jesús se manifieste en nuestra carne mortal. Nos dice el alma. En nuestra carne mortal. La vida de Jesús es lo que fortalece nuestros cuerpos frágiles, nuestros cuerpos débiles, propensos a todo tipo de sufrimiento. El apóstol Pablo dijo, porque cuando soy débil, entonces soy fuerte. ¿Está? Se manifiesta que la fortaleza del Señor. ¿Y qué es esto?

0: cuerpos débiles, propensos a todo tipo de sufrimiento. El apóstol Pablo dijo, porque cuando soy débil, entonces soy fuerte. ¿Claro? Se manifiesta que la fortaleza del Señor. ¿Y qué es esto? Todos tenemos ya la cuenta regresiva. Ayer yo era más joven, ahora soy más viejo. La muerte es un proceso en el cuerpo. ¿Y por qué ese proceso? Por causa del pecado. ¿Y cómo actúa la muerte, hermano? A través de accidentes, a través de tragedias, a través de desastres, a través de nosotros la vida. Y ya le expliqué cómo actúa la muerte. Y ahora, ¿cómo actúa la vida? A través de Jesús. A través de la fe. A través del Evangelio. A través del arrepentimiento. A través de la salvación. A través de venir a Jesús. A través de recibirle a Jesús como su Señor y Salvador de su vida. Así se manifiesta aquí la vida de Jesús. Entonces, claro, nosotros vemos y nos agüitamos por ciertas cosas. Y volvemos a aquello, ¿va? Las cosas exteriores son una cosa y lo interior es otro. Ahora, ¿cómo se aumenta la fe? Buena pregunta, ¿no? ¿Cómo se aumenta la fe? Trabajándola y practicándola. Sencilla la respuesta. ¿Cómo se aumenta la fe? Trabajándola y practicándola. Lucas capítulo 17, versículo, léame el 5, Mari, y el 6. Ahí hay una buena, no es pregunta, pero sí hay una aseveración de los discípulos muy interesante. Lucas 17, versículos 5 y 6.
1: Dijeron los apóstoles al Señor, aumentanos la fe. Entonces el Señor dijo, si tuvierais fe como un grano de mostaza, podríais decir a este sicómoro, desarráigate y plántate en el mar, y os obedecería.
0: Mire a qué nivel lo quiere llevar Jesús a usted. Mire a qué nivel me quiere llevar Jesús a mí, con mi fe. Los discípulos se le acercaron, dice aquí. Los apóstoles le dijeron al Señor, auméntanos la fe. Hermano, hermana, ¿por qué ahora en esta mañana? ¿Por qué ahora en esta mañana no nos hacemos el propósito de aumentar la fe? Porque, ¿cómo quiere que el Señor le aumente la fe si usted no trata de ejercitarla? No la pone en práctica. Y el Señor, fíjese que puede preguntar. ¿Cómo quieres que te aumente la fe si no quieres vivir por ella? Ya no puso contra el cerco ahí. ¿Cómo quieres que te aumente la fe si no quieres vivir por ella? ¿Cómo quieres que te aumente la fe si nunca has probado por medio de ella? ¿Cómo quieres que te aumente la fe si no quieres practicarla? Y eso no puede hacer esa serie de preguntas. Y volvemos, nos acomodamos. ¿Por qué en esta mañana mejor decidimos a comenzar a ejercitar la fe? ¿Por qué no le pone un poquito a esa petición que tiene de 10 mesecitos? ¿Por qué no le pone unas cuantas onzas más de fe? ¿Por qué no empuja unos kilitos más con la fe? Esa petición que usted tiene en este momento que no se le resuelve. ¿No será que lo que necesita es un empujoncito más fuerte de la fe? Porque Jesús nos puede decir como le dijo a Pedro. Hombre de poca fe, ¿por qué dudaste, hombre? Si vas bien, hombre. Si empezaste bien ejercitando la fe. ¿Y ahora pues? Hombre de poca fe, ¿por qué dudaste? O mujer de poca fe, ¿por qué dudaste? ¿Cuántas cosas has dejado de alcanzar por no ejercitar la fe?

0: ¿Cuántas cosas has dejado de tener porque paraste, porque dudaste, porque te detuviste? ¿Cuántas cosas has perdido por no ejercitar la fe? ¿Cuántos avances? ¿Cuántos logros no alcanzaste y no lograste porque tu duda fue mayor que tu fe? Y nos pone contra la pared muchas veces el Señor. Pero bien, esta mañana le dije que quería, ¿qué? Alimentar su fe. Que lo que pretendía era que usted elevara su rostro. Y que se levante de la actitud muchas veces en la cual estamos. Y que agarremos esa posición del apóstol Pablo cuando dijo, derribados pero no destruidos. Derribados pero no destruidos. Y es bonito cuando ejercitamos la fe. Y si nosotros propusiéramos ejercitar la fe todos los días, muchas pruebas no llegarían a nuestra vida. Porque usted está trabajando su fe. Así que trabajemos nuestra fe, hermano y hermana, todos los días. Tratemos de salir todo el tiempo, un día a día, con fe. Y verá que las cosas cambian. Los días son mejores. Y muchas cosas se resuelven. Y muchas cosas no llegan. Por la fe. Porque Jesús dijo, por vuestra fe habéis vencido al mundo. Y yo lo creo, hermano. Minuto 52. Al amigo que nos escucha hoy. Hoy es un buen día para comenzar a ejercitar su fe. ¿Y cómo la va a ejercitar, amigo que me escucha? Recibiendo a Cristo en su corazón. Este es el mayor acto de fe que usted puede tener en toda su vida. Abrirle la puerta de su corazón para que entre Jesús. Y Jesús siempre dice, va, he aquí yo estoy a la puerta y llamo. Si alguno abre la puerta, entraré a él, cenaré con él y él conmigo. Comunión. El mayor acto de fe. Abrirle su corazón a Jesús. ¿Por qué? Porque sin fe es imposible agradar a Dios, dice en Hebreos capítulo 11, versículo 6. Así que amigo, venga Jesús. Venga Jesús. Ejercite la fe. Desarrolle la fe. Crezca en la fe. Viva por la fe. Porque ella es capaz y tiene el poder de salvarlo. Porque la fe tiene el poder para meterlo al cielo, para introducirlo al reino de Dios. Venga, venga, no deje ir esta oportunidad. Abra su corazón y reciba el mejor regalo que Dios le da en esta mañana, que es salvación y vida eterna. Si usted en esta mañana decide recibir a Cristo como su Señor y su Salvador, yo le animo a hacerlo. Es la mejor decisión que usted puede tomar. Y si usted lo decide, ore conmigo, ahí donde está, ahí donde va. Si no puede cerrar sus ojos, si no puede entrar en un momento de reverencia porque va manejando por esto y lo otro, solo haga esta oración de corazón, sincera. Y sobre todo, con fe. Señor Jesús, gracias por llamarme. Gracias por buscarme. Reconozco que soy pecador. Perdona mis pecados. Me arrepiento. Soy pecador, creo que eres Dios y que moriste en la cruz por mis pecados y que resucitaste al tercer día. Ayúdame a ser cada día mejor delante de ti. Inscribe mi nombre en el libro de la vida y regálame la vida eterna. Amén. Si usted hizo esta oración, yo le animo a que pueda congregarse en la iglesia cristiana que esté más cerca de su casa y así poder seguir creciendo en el conocimiento de Dios y de la vida eterna. Por mi parte, el mensaje aquí concluye, pero le recuerdo, corte de pelo gratis aquí en la iglesia o el ministerio Palabra de Vida, ubicado en el 2375 de la Sur Virginia Street. Aquí estamos, ¿verdad? O aquí están los hermanos, los cuales están cortando el pelo gratis para la juventud que tenga entre 5 y 18 años, la iglesia va a estar abierta de las 9 de la mañana hasta la 1 de la tarde. Si usted tiene sus jóvenes, mándelos o tráigalos, yo no sé, pero aquí todo es gratis en esta mañana. Cortes de pelo, gratis. Así que aquí también lo esperamos. ¿Mari?
1: Amén. Que Dios les bendiga a todos.
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Porque de tal manera amó Dios al mundo que ha dado a Jesucristo para que todo aquel que crea en Él no se pierda, mas tenga vida eterna.

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2: 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Bendiciones y muy buenos días en esta hermosa mañana. Buenas tardes ya en esta hermosa mañana, estimados hermanos, radio escuchas. A todo el que nos escucha en este momento, queremos darle gracias a Dios por este espacio y porque nos permite el Señor juntarnos para poder escuchar la palabra del Señor y para poder pasar un tiempo en la presencia de Dios y escuchando. Un momento especial en este su programa Vencedores en Cristo. Les habla su amigo y hermano pastor de la Iglesia Fuente de Restauración, Josué Lozano. Quiero darle la bienvenida en esta hermosa tarde a un par de visitantes que tenemos aquí. Son unos hermanos que han sido de bendición para la iglesia y que han podido ellos encontrar un espacio en nuestro corazón, porque así nos lo ha permitido el Señor. Y quiero darles la bienvenida. Ellos son mi hermano Javier Sepúlveda y nuestra hermana Suset. Hermanos, bienvenidos. ¿Qué les parece si nos saludan en esta hermosa tarde? Hermano Javier.
3: Bien, hermano, paz de Cristo. Mi nombre es Javier Sepúlveda. Muy contentos de estar en este día aquí acompañándolo.
2: Amén, hermano Javier. Hermana Suset, ¿cómo está? Salúdenos en el nombre de Jesús.
4: Muy buenos días, radio oyentes, radio escuchas, y nos da mucho gusto, mucho placer estar en este día saludándoles, y es una bendición grande. Pues gracias por el privilegio de estar, y esperemos que este día sea de gran gozo para cada uno de los que nos están escuchando. Bendiciones.
2: Amén, hermana Suset. Claro que sí, para nosotros es una bendición que ustedes puedan acompañarnos en esta tarde. Siendo nosotros parte de un ministerio como lo que es la Iglesia Fuente de Restauración, para nosotros es una bendición poder tener gente que quiera servir al Señor, gente que quiera buscar del rostro de Dios. Dios los trajo a ustedes a nuestro ministerio hace un poco de tiempo, y sin embargo, en este tiempo hemos encontrado que ustedes son gente fiel que ama a Dios. Y para nosotros esto es una grande bendición, rodearnos de gente que, número uno, tengan temor de Dios. Número dos, que sean fieles a Dios. Y número tres, que sean comprometidos con Dios. Amén.
4: Amén.
2: Por eso estamos muy contentos. Hermanos, hermana Suset, hermano Javier, ¿qué les parece si escuchamos una alabanza por nuestro hermano Gadiel Espinosa? Y después entramos a hacer algunas preguntas para conocerles un poquito más.
4: Muy bien, hermano.
2: Amén. Gloria al Señor.

0: Gloria al Señor. Esa fue la alabanza y participación de nuestro hermano Gadiel Espinosa. El canto se titula Al que vive. Y es una alabanza muy preciosa porque hasta declara una gran verdad. El que vive por los siglos de los siglos. Él merece toda la alabanza, toda la honra y toda la gloria. Hermanos, estamos en el programa Vencedores en Cristo. Su servidor Josué Lozano, pastor, amigo suyo también de la Iglesia Fuente de Restauración. Quiero enviar un saludo a los hermanos que nos escuchan, especialmente los hermanos de la Iglesia Fuente de Restauración, que son los que hacen posible este espacio. Quiero enviarles un saludo muy fuerte, sabiendo que a la 1:00 p.m. nos estaremos reuniendo para nuestro servicio en el 2375 de la Sur Virginia, para tener nuestro servicio de alabanza y de adoración. Y quiero en esta preciosa tarde a platicar con nuestros hermanos, nuestra hermana Suset y nuestro hermano Javier, que nos acompañan el día de hoy, los cuales han tomado espacio para venir con nosotros. Hermana Suset, usted es una persona que ha servido al Señor por un buen tiempo. ¿Qué le parece si nos platica un poco, si le preguntara yo, hace cuánto tiempo que tiene sirviendo al Señor?
1: Tengo 40 años.

0: de 14 años.
1: 14 años.
0: Sirviendo a Dios. Crecimos en el Evangelio. Parte de mis padres, desde que yo nací, estamos en la iglesia.
1: Gloria a Dios.
0: A los 15 decidí tomar la decisión de bautizarme.
1: Amén.
0: La mitad de mi vida.
1: Amén, amén. Gloria a Dios.
0: Y aquí estamos, hermano, sirviendo, echándole ganas.
1: Qué bendición, hermano Javier. Entiendo que usted tiene un llamamiento, lo cual a usted lo impulsa mucho, que es la música.
0: Amén.
1: ¿Qué le parece si nos platica un poquito usted de esa parte que a usted le gusta? ¿Qué es lo que usted toca y cómo es, ha disfrutado?

0: momentos.
1: Gloria a Dios.
0: Y nuestro afán es servirle a Dios. Siempre creemos que no importa qué tan bueno seas, sino cuál es tu preferencia, o sea, que a Dios le llegue lo que
1: así
0: haces.
1: Es. Así
0: que
1: es.
0: Siempre hay humildad de saber que es para Dios, no para la gente, ¿verdad? Y ese es nuestro pensar, siempre darle lo mejor a Dios en lo que hacemos.
1: Amén, gloria al Señor. Así es, estimado hermano Javier. Realmente nosotros conocemos de su talento, de su ministerio, y hemos quedado tocados de parte de Dios por lo que usted puede hacer. Toca muy bien la guitarra, lo hemos visto cantar, y creo que viene de buena escuela. Cuando uno nace en el Evangelio, hermanos, lleva uno, no quiero decir que lleva uno una ventaja, bueno, ya lo estoy diciendo, ¿verdad? Pero lleva uno una gran bendición, lleva uno una gran dirección, caminando con Dios, caminando en una, naciendo en una cuna cristiana. Mi padre sirve al Señor desde antes de que yo naciera. Entonces, también el Señor me permitió el privilegio de tener un padre que tenía temor de Dios desde antes de que yo naciera.
2: Gloria a Dios.
1: Y esto para mí es conocer gente en esa, de esas mismas características. Yo me identifico con usted.
0: Amén.
1: Y qué bueno que usted ha decidido servir a Dios, y viene de una muy buena cuna. Lo he escuchado cantar, lo he escuchado tocar, he escuchado cantar a su madrecita, la hermana Suset, y lo hacen muy bien. Porque les gusta, ¿verdad? Entonces, hermano Javier, díganos en unas palabras, ¿qué es lo que usted anhela en un futuro, futuro cercano, sirviendo a Dios por su ministerio, por su llamamiento? Háblenos un poquito de sus planes, de sus anhelos. Usted mencionaba que su afán, su anhelo es servir a Dios.
0: Amén.
1: ¿En qué manera le gustaría a usted servir a Dios? ¿En dónde se mira en los próximos 3 años, digamos?
0: Pues sirviendo a Dios, ¿verdad? En ser un apoyo para el ministerio, para la iglesia en este momento, ¿verdad? Que es con usted.
1: Amén.
0: En Fuente de Restauración. Nuestro afán es poder servir, dispuestos a lo que sea y ser mejores.
1: Gloria a Dios.
0: Que Dios nos pueda usar en lo que sea. Yo soy muy abierto. No importa en qué área sea, sino que Dios nos pueda usar.
1: Amén.
0: Ser un instrumento, ¿no?
1: Amén.
0: Usable o disponible para la iglesia.
1: Así es, así es. Excelente. Muy bien, hermano Javier. Pues, hermana Suset, yo me imagino que usted se siente muy orgullosa y la felicito porque tiene un hijo que ama a Dios y que su deseo es servirle a Dios. ¿Cómo se siente usted teniendo un hijo varón? Entiendo que tiene más familia, pero Javier nos acompaña el día de hoy. ¿Cómo se siente sabiendo que su hijo sigue esos pasos de la herencia que Dios le está permitiendo dejarle a él? Platíquenos un poquito de eso.
2: Hermanos, una gran bendición. ¿Qué más puede pedir una madre, verdad?
1: Sí.
2: Si desde que estaba en el vientre, yo, Señor, le decía, te lo dedico a mis hijos, a los tres. Pero, pues, como varón, verdad, es en especial que a veces uno sufre más las madres por los hijos varones.
1: Sí.
2: Pero yo le doy la honra y la gloria al Señor y le doy muchas gracias porque sirven al Señor en medio de las circunstancias y de las situaciones. Vamos adelante, creo, y pues, ¿qué puedo decir? Es seguir orando por los hijos. Yo les insto a las madres de que oren mucho por sus hijos.
1: Amén.
2: Y que sobre todo los sobrelleven y les enseñemos el temor a Dios y tratemos de entenderlos y comprenderlos como jóvenes, y que desde que se casen, las que todavía no se han casado,
1: Amén,
2: le pidan al Señor que los hijos que les den sean hijos valientes,
1: Amén,
2: firmes en el Señor, hermano.
1: Amén. Amén, hermanos. Usted, pues eso es un gran deseo, es una grande bendición poder contar al lado suyo con un varón que tiene temor de Dios y que creemos que juntos pueden alcanzar grandes victorias.
2: Amén.
1: En el nombre del
2: Amén.
1: Señor. Ustedes han venido a ser parte del Ministerio de Fuente de Restauración y así como se los dijimos en una ocasión, tienen las puertas abiertas, el corazón abierto, los miramos como una familia. Para nosotros es muy importante no solamente su talento, su habilidad, eso es, pasa a segundo plano. Para nosotros es muy importante su relación con Dios, lo que Dios quiere hacer con ustedes, lo que, la restauración que Dios quiere hacer en sus corazones. Para nosotros es más importante su alma que su talento.

0: su habilidad. Sin embargo, entendemos que ustedes vienen para sumar, para aportar al ministerio, y es nuestro propósito ayudarles a encontrar ese propósito en Dios. Amén, hermana Suset. Hermana Suset, díganos un poquito, entiendo que usted tiene desde su juventud sirviendo al Señor.
1: Amén.
0: Nosotros como hijos de Dios, mire, hay escrituras en la Biblia que nos consuelan. Hay palabra que nosotros, cuando pasamos por momentos difíciles, acudimos a la escritura. Yo podría mencionarle muchas partes de la Biblia. Me encanta a mí, por ejemplo, el Salmo 91.
1: Amén.
0: Como el Señor realmente es una declaración, Dios nos cubre bajo sus alas.
1: Amén.
0: Recuerdo el Salmo 23 y lo declaro y digo, es verdad, Dios es mi pastor, Él es el que me guía por diferentes lugares, delicados pastos, me hace descansar. Mas, sin embargo, también hay escrituras donde yo puedo mover, ver la mano de Dios moverse. Dice la palabra de Dios, venir a mí. Amén. Venir a mí mientras, hay que buscar al Señor mientras Él está cercano, ¿verdad?
1: Amén.
0: Entonces, hermana, ¿hay alguna parte de la Biblia que usted se identifique, a la cual usted acuda y diga, este salmo, esto es mi, en inglés decimos mi go-to, el lugar a donde yo voy cuando necesito confort, cuando necesito, amén, estar cerca de la presencia de Dios, cuando todo se está cayendo, cuando todo está viniendo a prueba y hay una escritura que dice esto, yo me abrazo de esto? Díganos.
1: Amén, mi hermano, pues es el Salmo 103.
0: Sí.
1: Dice, bendice alma mía,
0: amén,
1: Jehoba,
0: amén,
1: y bendiga todo mi, sí, ser su santo nombre.
0: Gloria a Dios.
1: Bendice alma mía, Jehová, y no olvides ninguno de sus beneficios. Me conforta, hermano, sí, esta palabra, porque dice, Él es quien perdona todas,
0: amén,
1: tus iniquidades, el que sana todas tus dolencias, dice, el que rescata del hoyo tu vida, el que te corona de favores y misericordias.
0: Amén.
1: Cuán grande es el Señor, hermano.
0: Sí.
1: Esa escritura nos insta, nos invita a que nosotros digamos, Él es el que sacia de bien tu boca, de modo que te rejuvenezcas como el águila. Jehová es el que hace justicia y derecho a todos los que padecen violencia. Sus caminos notificó a Moisés y a los hijos de Israel sus obras. Misericordioso y clemente es Jehová, lento para la ira y grande en misericordia. No contenderá para siempre, ni para siempre guardará su enojo.
0: Amén.
1: Es grande el Señor, es maravilloso.
0: Así
1: y esa
0: es.
1: Palabra a mí me invita, me hace que me conforte, que me llene de aliento, que me llene de regocijo, de gozo, el saber que tenemos un Dios grande y maravilloso y que no nos dejará,
0: sí,
1: en ningún instante.
0: Así es, hermana Suset. Qué hermosa palabra, qué hermoso escritura. Y mencionaba yo, no vamos a hacer un tipo de predicación como tal hoy, pero con esa palabra, con esa escritura que nos acaba de leer, que nos acaba de compartir hermana Suset, nos podemos ir bendecidos, podremos sentirnos que este día ha sido de grande bendición, podemos pensar que en este momento pues usted nos ha llenado nuestro corazón y podemos continuar la semana sirviendo a Dios, pensando en lo que el salmista dijo, y el salmista lo declara muy bien a su alma, bendice alma mía. Pareciera ser que aquí el salmista está teniendo, no un conflicto, pero está teniendo una interacción con su alma, y le pide, bendice alma mía.
1: Amén.
0: Amén.
1: Así es.
0: Qué hermoso, hermano Suset, en este tiempo para nosotros es una bendición contar con gente que todavía pueda tener palabra en su corazón. Gente que pueda tener un consejo para la juventud, para los hermanos, para servir a Dios.
1: Así
0: usted
1: es.
0: Mencionaba hace unos momentos para los que se quieren casar, que lo busquen y le pidan a Dios.
1: Amén.
0: Este es un consejo meramente importante.
1: Amén.
0: Y estamos muy contentos por eso. Hermano Suset, en su vida entiendo que usted ama a Dios y usted busca el rostro de Dios. ¿Qué hay en su corazón cuando yo le pregunto a usted, cuando yo le comento a usted que hay muchas almas que necesitan saber de Dios y que se están perdiendo? A manera de pensar en esto, si usted tuviera un plan, si usted tuviera un deseo en los próximos 3 años para servir a Dios, ¿en qué? ¿Cómo ¿Qué es lo que usted la mueve? ¿Qué siente en su corazón cuando yo le digo, hay muchas almas que se están perdiendo?
1: Ay, hermano, pues nos debe de mover el amor de Dios hacia esas almas, el buscarlos, el tratar de alcanzarlos, el tratar de llegar a ellos de la manera que Dios nos permita, ¿verdad? Creo que nos debemos de poner en la brecha y decir, Señor, heme aquí, envíame a mí. Ay, no necesitamos estar tras un púlpito, no necesitamos estar dentro de unas paredes, sino que el Señor sea quien nos lleve a alcanzar al perdido por ese amor tan grande que el Señor ha mostrado, es el principal que ha mostrado ese amor, y eso nos debe de mover, de motivar a amar, así como alguien oró por nosotros y nos alcanzó, fuimos alcanzados por la gracia de Dios.
0: Así es, hermana Suset. Realmente, mire, déjeme compartirle algo aquí en público. Eso se está perdiendo el amor por las almas. Y nuestro principal objetivo, o más bien nuestra comisión principal que Jesús dijo, es ir y predicar el Evangelio. Ir y predicar el Evangelio. Ahora, hay programas de todo tipo. Hay programas de superación, hay programas de prosperidad, hay programas para echar fuera demonios, hay programas para todo tipo de cosas, los dones espirituales, escatología, de todo. Y es bueno, está bien, hay que tenerlos. Pero una de las cosas que se ha descuidado como pueblo es el evangelismo, es el ganar almas. Y es por eso, hermana, que yo creo con todo mi corazón que estamos bajo la visión que Dios quiere que estemos. En Fuente de Restauración estamos abriendo programas para poder enseñar, para poder predicar, para poder evangelizar. Tenemos células o grupos de amistad en los hogares, los cuales queremos que los hermanos se involucren y todo el que escucha sea parte de este proyecto, porque para nosotros es primordial ganar almas. A eso vino Jesús. Si no ganamos almas, entonces estamos faltando gravemente a la comisión que Jesús nos ha enviado.
1: Amén.
0: Amén, hermana Suset. Pues vamos a estar cerrando nuestro programa aquí ya en un par de minutitos. ¿Y qué le parece si nos da sus últimos saludos, sus últimas palabras de este programa? Si hay algo que esté en su corazón que quiera compartirlo, adelante, antes de comenzar a cerrar nuestro tiempo de radio.
1: Bueno, pues nada más hacer la invitación para que todo aquel que escucha la radio y que quiera unirse a nuestro ministerio, pues estamos aquí, ¿verdad?, en Fuente de Restauración, y estamos para servirles y para apoyarles y ayudarles, y estaremos orando por cada uno de los que nos están escuchando. Aquel que no tenga dónde congregarse, que no tenga un lugar a donde asistir, pues está invitado y será bienvenido. Y ese es mi hablar en este día. Que Dios les bendiga.
0: Amén, hermana Suset. Que Dios me la bendiga. Ha sido una bendición tenerla con nosotros. Es un privilegio. Estaremos teniéndola con más frecuencia en nuestro programa de radio. Y podríamos expandernos un poquito más el día de hoy. Vamos a hacerlo de esta manera. Pero sí quiero, estimados hermanos y amigos que nos escuchan, recordarles que Fuente de Restauración está ubicado en el 2375 de la Sur Virginia. Nuestro servicio es a la 1 de la tarde y nuestro tiempo de oración es los lunes a las 7 de la tarde, y los viernes a las 7 de la tarde tenemos nuestro servicio. Tenemos también estudios por los hogares, que llamamos grupos de amistad, los martes, miércoles y jueves. A las 12:45 los domingos comenzamos con oración y empezamos nuestro servicio a la 1 de la tarde. Tenemos alabanza, tenemos predicación, tenemos presencia de Dios, hermandad, armonía entre los hermanos, y es un tiempo muy, muy, pero muy especial. Entonces, amigo que nos escuchas, te invito, si no tienes un lugar donde congregarte, si estás buscando dónde encontrar la presencia de Dios, te invitamos a que te unas con nosotros en el 2375 de la Sur Virginia. También pueden buscarnos para que sepan lo que está pasando dentro de la iglesia en redes sociales, como en Facebook, por ejemplo. En Facebook estamos como Apostolic Fuente de Restauración. Una vez más, es Apostolic Fuente de Restauración. Ahí estamos subiendo programas, estamos subiendo contenido para que estén al tanto de lo que está pasando dentro de la iglesia. Y bueno, quiero enviar un saludo muy fuerte para despedirnos a mi esposa Gladys, que la amo con todo el corazón y que espero que está siendo bendecida y está preparándose para venirse al servicio. Y la honro porque es la mujer que Dios ha puesto para levantar nuestras manos en el ministerio. Amén. A mis hijas y a nuestro hijo, que Dios los bendiga, y a todos los que nos escuchan en esta hermosa tarde, recuerde, este es el programa Vencedores en Cristo de la Iglesia Fuente de Restauración. Queremos darles a despedirlos con una oración y darles las gracias por este tiempo. Amén, amén, hermana Suset. ¿Qué le parece si oramos y le damos gracias a Dios por este espacio?
1: Amén.
0: Amén. Padre bendito, venimos delante de tu presencia dándote toda la honra, toda la gloria y toda la exaltación, Señor. Pedimos que seas tú el que se mueva en el nombre de Jesús. Sabemos que tú estás aquí, Señor, y te pedimos que te muevas en nuestros corazones. Te pedimos que tú, Señor, vengas a tocar en esta cabina y que seas tú el que siga trayendo bendición para tu pueblo, para tus hijos. En el nombre poderoso de Jesucristo te damos toda la honra y toda la gloria, Señor Santo. Amén, amén y amén.
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